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1: ¿Cuándo fue su primer fan?
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viene mero miedo. Es un pequeño niño, güey. Ven un pequeño de la familia. No, me parece que no, güey. Y le tengo un poquito de hombre, que es un lugar, que no hay vida, y viene con mi papá. Y le levanta el nombre y se pasa una manera. Con mi madre, con mi hijo, la cosa muy bella. No, no. ¿Qué es esto? Pero para que me lo dieron ya. Yo tengo un poco de hablar. Y me lo dieron.

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